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11: La segunda hora en este sábado 16 de mayo. Yo soy Marian, estoy contigo hasta las 8 de la noche. Hacemos cambio en el equipo y llega nuestro querido Cone a cargo de los controles. Así que conecta conmigo, WhatsApp en cabina 2227-360-941. Y ahora sí, vamos a ver en unos minutos más quién se lleva este acceso doble. Ya es el último chance, 2227-360-941 para participar. Mándame tu mensaje de voz, donde me cuentes qué andas haciendo en este sábado, qué haces este fin de semana, y con eso participas para que te lleves el acceso doble y te lances al Javi Tour. Javi va a estar en el Auditorio GNP este 23 de mayo y tú puedes estar ahí. Son las 6:04 en todas partes. 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
1: ¡Ándale! ¡Qué rolononón! Oigan, son las 6:18 y llegó el momento de conocer al ganador que se lleva su acceso doble y se lanza al concierto de Javi en Puebla. Vamos a seleccionar uno de los audios. Muchísimas, muchísimas gracias. Hacemos el primer corte de este sábado 16 de mayo. Y aguanta porque todavía tengo más noticias para ti. ¿Sale? Entonces, tranquilo, tranquila. Va el primer acceso doble. Pero a todas las personas que participaron, estén muy pendientes porque le voy a marcar al número que salga. Ya tenemos la ruleta por ahí, ¿se me olvidó? Sí, va. Le voy a marcar, dependiendo del número que salga en la ruleta, se va a contactar solito. Y si no nos contesta, nos vamos con la siguiente ruleta y la siguiente ruleta. Así que todos los que participaron, bien pendientes, porque si no contestan, ya se la perdieron. Y nada de que, ay, pues es que me agarraste cuando justo estaba en el baño. Pues métete el celular al baño, pues no pasa nada. No, no es cierto. Son las 6:19. Vamos a ver, giramos a la ruleta y vamos a ver a dónde se enlaza la llamada. Vamos a ver, listo. Ok, mucha suerte a todos. Yo sé que este es un concierto al que mucha gente quiere ir. Fan de los corridos tumbados. Muy bien, a ver, vamos a ver a dónde se enlaza la llamada. Ya tenemos, vamos a ver, para que estén bien pendientes, contestan. No vaya a ser, espérate, ¿qué está pasando? Ah, ya, ya está sonando, ¿no? A ver. Y ya suena, ya suena. Ándale, dos. Vamos a darle uno más.
2: ¿Bueno?
1: Bueno, de este lado Mariana, del otro lado, ¿quién?
2: Mariana.
1: ¡Ay, ay! Mi tocallita, mi querida Mariana. ¿Cómo estás, preciosa? ¿De dónde nos escuchas?
2: Casi tocalla.
1: Casi tocalla.
2: De Misiones de San Francisco.
1: Ándale, ¿y qué andas haciendo
2: hoy? En Coronango.
1: ¿Qué andas haciendo en
2: este
1: sábado?
2: Ya venimos cerquita de casa.
1: Ah, oigan, ¿y ustedes son fans de los corridos tumbados? ¿Les gustan?
2: Sí, nos gusta mucho Javi, lo venimos oyendo también.
1: Ay, sí, ¿a ti o a tu esposo o a tu familia?
2: Pues a toda la familia.
1: Oye, ¿y si te regalo el acceso, con quién te vas a ir? Oh.
2: Me voy con mi esposo.
1: Eso, pues, ¿qué crees? Ya tienen plan para este 23 de mayo porque ya tienes tu acceso doble para que te lances al concierto de Javi en Puebla.
2: Súper, muchas gracias.
1: ¡Ey, mi querida Mariana! Así que tú como Mariana, ponte bien pendiente porque todavía tengo más promoción exacta para ti. Y, ojo, porque se viene una gran fecha, una gran agrupación. Te voy a dar una pista. Empieza con F y termina con... Espera. Empieza con front.

0: termina con Tera. Así que bien pendiente y en unos minutos más te cuento cuál va a ser la dinámica para este siguiente acceso doble que tenemos en este fin de semana. Son las 6:21 en todas partes, Pontexa.
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1: Ay, ay, ay, estas no me las pongan en sábado y menos esta hora por clase de la mala, tú. Oye, a ver, se vale de vez en cuando. Yo sé que aquí muy poperos, muy Taylor Swift, muy Michael Jackson, muy, y se respeta, es el único rey del pop. Así, así, no hay de otra. Aquí somos muy poperos. De repente reggaetoneros, ¿no? De repente rockeritos, así. Pero se vale de vez en cuando ponernos botas y sombrero. Porque hay gustos que compartimos todos, la verdad. Y no, son culposos, y a quien no le gusta, pues ni modos. Así que, tengo un acceso doble. Triste, pero bien... ¡Pip! Grupo Frontera llega a Puebla con este tour. Y por supuesto, como ya te lo dije, queremos que tú estés ahí. Este increíble concierto, pues, híjole, 23 de mayo... Va a estar, es garantía, ya te la sabes, vas a bailar, vas a rumbear, vas a llorar, vas a cantar a todo pulmón. Yo estoy segura que el siguiente día, el 24 de mayo, vas a estar, pero mira, afónico, afónica de tanto estar cantando con Grupo Frontera. Así que, se me va un acceso doble, para que te vayas con quien tú quieras, para que te lleves a tu crush, a tu cuchurrumín, a tu mamá, a tu papá, a tu hijo, a tu hija, a tu mejor amiga, a tu mejor amigo, a quien sabes que le encanta también Grupo Frontera y le vas a decir, ¡épale, ya tenemos plan para el 23 de mayo! ¿Cuál va a ser la dinámica? En esta ocasión, quiero escucharlos a ustedes, pero quiero escucharlos con su rola favorita de Grupo Frontera. Así que mándame 10 segunditos cantando un pedacito, así un pedacito de la canción que a ti más te gusta de Grupo Frontera. Y con eso estás participando. Mucho ojo, si vas manejando en este momento, tranqui, no te me aceleres, tranquilo, tranquila. Puedes atender, termina de atender al cliente que estás atendiendo en este momento. No descuides la chamba, espérate. Todavía no se va a escoger ahorita el ganador. Todavía... Dice, cerramos a las 7. A ver, espérate, ¿no? ¿Qué dice? Marianne, ya me voy, no has puesto canciones, cerramos a las 7. ¡Ah, espérate! Ahorita te la pongo. A ver, mi querido... Es más, en este momento, mi querido... Te iba a decir otra cosa. Mi querido Cone, tenemos de los teles, inténtalo tú. ¿Tenemos? A ver, ¿sí la tenemos? Ah, ¿la podemos poner? ¿Va? Órale, ahí está, ¿eh? Ya está mi querido Diego Armando García, 39971. Ya está programada tu canción. Espérate, no te vayas. Ahorita a las 7 que cierras todavía te vas a poder escuchar tu canción. Les decía. Dice, una de Sabino. Uy, es que también tú cuál pides. No, las de Sabino no, porque mira, es que... Ay, espérate, ustedes me van a hacer llorar aquí. Primero ponen, no sé, y luego me ponen esa. A ver, entonces... Un pedacito cantando una rolita de Grupo Frontera. Y con eso, un pedacito, una cancioncita chiquita. 22-27-360-941. Y con eso estás participando por este acceso doble. Yo sé que hay gente que ha participado y ha movido cielo, mar y tierra por ganarse estos accesos. Así que este es tu momento. La ventaja es que ahorita somos más poquitos. Porque hay muchos que en sábado no se conectan o no andan pendientes. O salieron o andan de fiesta. Vete tú a saber. Pero tú y yo que estamos conectados a través de la frecuencia naranja en este momento. Tienes el chance de llevarte estos accesos. Entonces 22-27-360-941 es el WhatsApp en cabina. Un pedacito chiquito. Y me dices quién eres, obviamente, ¿no? Ya no sé, disimula, no sé. Marian, yo te escucho desde Cuautlancingo, soy Lorena. Y ya, con eso estás participando. Por ejemplo, a ver, ya empiezan a llegar algunos audios. ¿Qué dice por aquí?
2: Si estoy tomando... Es porque le estoy echando alcohol a las heridas que por dentro estoy curando. Si me ven abrazado de una botella, por dentro estoy hablando con ella.
1: ¡Eso! ¡Justo así ya estás participando! Terminación 3484. Vamos a ver qué más.
3: 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Tu recuerdo no se va, no se va, no se va. Quédate otra vez, quédate toda la noche. Quédate otra vez, quédate más de las 12. Te la dedico con mucho cariño, Marian. Besitos. Me llamo Brenda y te escucho desde por CU, así que espero te guste mi canción.
1: ¡Eso! Lo que más me gusta es el sentimiento con el que se cantan las canciones de Grupo Frontera, ¿no? Tu recuerdo no se va. 22-27-360-941. ¡Cántame por un acceso doble para que te lances al concierto de Grupo Frontera este 23 de mayo! Va a estar buenísimo en el centro... ¿En el centro expositor? ¿23 de mayo? ¿Bueno? Ah, mira, no sabía. Triste, pero bien... Tour. Grupo Frontera en Puebla y tengo tu acceso doble. Son las 6:53. 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
2: Oigan, qué locura, de verdad. Muchísimas, muchísimas gracias a todos los que están participando. Esto está... híjole, el WhatsApp está a punto de explotar. Recuerda, tengo un acceso doble para que te lances al concierto de Grupo Frontera. ¿Qué tienes que hacer? Bien fácil, mándame un pedacito de una canción, así tu cancioncita favorita, el pedacito de 10, 15 segunditos, por ejemplo.
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2: Ay, ay, ay.
3: 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Tenía el perfume. Mariana, espero participar y ganarme los accesos para ver a Frontera.
2: Ya estás participando, preciosa. Muchas, muchas felicidades. Ya estás participando. Vamos a ver quién más por aquí.
4: Quiero darle las gracias a tu mamá y a tu papá. Por darle la vida al amor de mi vida. Obvio que hablo de ti, el que me hace feliz. Hola, Marian, soy Guadalupe, te escucho desde Villa Encantada.
2: Guadalupe de mi corazón hermoso, ya estás participando. Vamos a ver, uno más. Es que son
5: ya
2: un montón.
5: 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Uy. Te amo y no te puedo hablar.
2: Tu recuerdo no se va.
5: No se va. Te mando mensaje de aquí de Gobernadores de Puebla.
2: ¡Eso! Saludos a la colonia Gobernadores, terminación 2707. Ya están participando, son un montón de audios. Vamos a tratar de escuchar los más posibles al aire, evidentemente, pero todos los que están mandando su mensajito de voz ya están participando. Todavía tienes unos minutos más para que mandes tu mensajito de voz. Así que primero termina de atender lo que andas haciendo. Y recuerda que los fines de semana la programación la haces tú. Así que si algo quieres escuchar, mándamelo. Y si lo tenemos, con gusto te lo ponemos. Son las 7:05 en todas partes, Pontexa.
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0: doble para que te lances a Grupo Frontera. Dice por aquí.
1: Hola, hola, Mariel. Estoy aquí desde por el seminario, ajá, escuchándote. Y me llamo Axel. La canción es, bueno, la canción sería la de hoy vi al amor de mi vida, tan feliz como nunca, besando al amor de su vida. Lo miraba de la misma forma que antes me veía y entendí que esta guerra la tengo
0: ¡ay,
1: perdida!
0: ¡Dios mío! ¡Qué dolor! De esas que llegan al fondo y dices, desgraciado cucaracho. Pero a ver, vamos a ver, dice por aquí, te escuchamos desde Cholula.
2: Me queda 1%.
0: ¡Uy! El grupo y todo.
2: Solo para decirte lo mucho que lo siento. Que si me ven con otra en una disco, solo es perdiendo el tiempo.
0: Me encantan. De terminación 7287. Les vamos a dar su bello like. Significa que ya están participando. A ver, otro por aquí. Tenemos un montón, Dios mío.
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0: Ay.
2: Lo miraba de la misma forma que antes me veía. Por favor, Mariano, quiero participar para ganarme los boletos, el pase doble para ir a ver a Frontera, por favor, por favor.
0: Preciosa de mi corazón hermoso, ya estás participando. Todos los que están mandando sus audios ya están participando. A ver.
3: 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Tu recuerdo no se va, no se va, no se va. Algo en ti quiere volver y algo en mí te va a encontrar. Tu recuerdo no se va, no se va. Me llamo Iridia y los escucho desde Santiago Moxpan.
0: Eso, mi querida Iridia. Preciosa, ya estás participando. Hay un montón por aquí, a ver. Este está larguísimo, vamos a adelantarle un poquito.
4: 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Espero ganar, Mariana, muchísimas gracias, buena tarde.
0: ¡Épale! Buena tarde para ti también, ya estás participando. A ver, todos los que están mandando su audio ya están participando. Muchísimas, de verdad, muchísimas gracias.
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0: ¡ay, esta no la había cantado, eh!
5: Que se entere todito el planeta, chula ya decide qué onda, nena. ¿Qué onda, nena? Hola, buenas tardes.
0: Eso.
5: Soy Santiago Alejandro y estoy participando para los boletos de Frontera.
0: Mi querido Santiago, ya estás participando. Oigan, son Frontera, si no me equivoco, los que cantan la canción de las que bailan las de las tomateras. A ver, canción Las Tomateras de Culiacán, ¿no? A ver, es la de No Capea. Sí, es de Frontera, ¿no? A ver, la tenemos por ahí, querido Cone. Me voy a sentir porrista por un momento. A ver, mientras vamos a ver si alguien, a ver si alguien cantó esa.
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0: Por favor, dime que sí, di que sí. Ojalá pueda participar para los boletos, Marian. Muchísimas gracias.
1: Ya estás participando, pero ¿cómo te llamas? Terminación 3268. Díganme cómo se llaman. O sea, además de ser participantes, ustedes y nosotros somos cuates, ¿no? Ustedes son mis íntimos, yo soy su íntima. Esa es la rola que a mí me gusta de Grupo Frontera. A ver, ponla. No capea. Ya me vi, ya me proyecté, my friends. Ustedes también. Son las 7 de la tarde, ya con 21 minutos. Vamos llegando a la recta final. Todavía te queda un ratito más. Recuerda que hoy te acompaño hasta las 8 de la noche. Así que todavía tenemos poquito más de 20 minutos para que sigas mandando, participando. Mándame tu audio y con eso estás participando. Oye, a ver, mucho ojo. Quienes están participando, mucha atención. Porque quien salga seleccionado, le voy a marcar, ¿sale? Le voy a marcar. Y si no me contesta, ni modos. Nos vamos con el que sigue, que nada después de estar marcando, porque ya me pasó que una persona no contestó y después estuvo marque. Cuando por fin se le pudo contestar, pues es que estaba yo, no vi, porque estaba en silencio y no vi el celular. No, espérate, pues si estás participando, son muchísimos mensajes, muchísimos. Y tú, si tuviste la suerte, entre esos 50 mil mensajes, oítela, entre esos un montón de mensajes que llegaron, si tuviste la suerte de que

0: se te seleccionará a ti la ruleta, pues mínimo contesta para que te ganes los accesos. Así que bien pendientes. Son las 7:22, maneja con mucha precaución. En este momento 25 grados en la capital poblana. Sabadito de calorcito, de ese que se pone medio peligroso y más cuando le pones canciones de Grupo Frontera. 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

0: Soy feliz. Ay, espero ganar porque quiero llevar a mi esposo al concierto de Grupo Frontera. Gracias. Pero mami, aquí no corres
1: 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Saludos, Marianza y Erika. Quisiera ganarme boletos para el Grupo Frontera.
2: Hola, Marian. Quiero participar para los boletos de Grupo Frontera porque quisiera darle las gracias a tu papá y a tu mamá por darle la vida al amor de mi vida.

0: caguama esa mujer. ¡Qué bonito cantas! Terminación 4200. Oigan, a ver, ya, hasta aquí. Ya, cerramos. No pudimos pasar todos al aire, pero todos los que mandaron su mensajito de voz ya están participando. Todos los que tengan la reacción de corazoncito, que en este momento estoy poniendo a los que me hacían falta. Espérate. ¡Ay, estoy en eso! Espérate. Ya, según yo, ya todos tienen corazoncito. Si alguien me faltó. Pero ya, todos tienen corazoncito, todos los que participaron. Así que, en este momento vamos a girar la ruleta y vamos a ver a dónde se enlaza la llamada. Bien pendientes, por el amor de Dios, porque si no contestan, nos vamos con el que siga. Y no hay pierde, no hay para atrás. Son las 7:51, giramos la ruleta. Y a ver a dónde nos vamos, nos enlazamos a través de la frecuencia naranja. Esta ruleta le hace mucha emoción. A ver... Listo, vamos a ver hasta dónde. Ya está timbrando. Le vamos a dar 3 timbrazos, ¿va? Si no contestan al tercero, vámonos. 2, 1.
1: ¿Bueno?
0: ¡Ándale! Yo dije, no vaya al bosque del que sigue. De este lado, Mariana, del otro lado, ¿quién?
1: Soy Brenda. Hola, Mariana.
0: Hola, Brenda, ¿desde dónde nos escuchas?
1: Desde aquí, por CU.
0: Ajá.
1: Es Colonia Universidades.
0: Oye, Brendita preciosa, ¿y qué tan fan eres de Grupo Frontera?
1: Muy fan, y me voy a llevar a mi amiga si es que todo sale bien, porque anda deprimida de que la dejó su casi algo.
0: Entonces me la quiero llevar. Comadre.
1: Sí, para que se olvide. No, se olvide de los hombres.
0: No, vámonos. ¿Sabes qué? Mira, no más por eso, porque la suerte estuvo de tu lado. ¡Muchas felicidades! ¡Ya tienes tu acceso doble para Grupo Frontera!
1: ¡Muchas gracias, Mariana!
0: ¡Épale! Muchísimas gracias a ti, Brendita. Ahorita nos comunicamos contigo para que nos pases tus datos. Mientras tanto, tú como Brenda, mantente bien al pendiente de todas las promociones que tenemos en vivo a través de la frecuencia naranja. Y, ojo, a ver, el concierto de Grupo Frontera es el 23 de mayo, ¿sale? ¿Qué significa? Que no es hoy ni es mañana. Entonces, si no has ganado, relájate, tranquila. Te voy a dar un spoiler alert. Yo no debería hacer esto, no lo debemos hacer, pero te voy a decir algo. Estoy viendo aquí que mañana mi querida Mar López en la mañana y luego Pepe Morales va a tener accesos también para Frontera. Y ya, es todo lo que te puedo decir. Ya no te voy. Bueno, también. A ver, espérate. No sé que estoy hablando de más. También tienen para Xavi. Para Javi. Pero ya, hasta ahí. Ya, no tengo otra cosa más que decir. Oigan, entonces, ya tú sabes que los fines de semana el ambiente se pone buenísimo a través de la frecuencia naranja y, por supuesto, con ello también la promoción exacta que tenemos para ti. Entonces, ya te decía, así muy poperos y lo que quieras, pero en Exa 94.1 tenemos de todo y para todos los gustos. Y esto es justamente para quienes gustan de Grupo Frontera, de Los Corridos Tumbados con mi querido Javi, etcétera, etcétera. Entonces, tú bien pendiente. Si no has ganado, mañana, mi querida Mar López y mi querido Pepe Morales van a tener accesos, pero no les digas que yo te dije. Oigan, yo soy Marianne, que tengas un excelente fin de semana, cuídate mucho, mañana que sea un gran día, domingo, ciérralo hoy también con todo, 16 de mayo, y además ya se puso rico el ambiente, estamos a 24 grados centígrados, así que pues ya no hace tanto calor, pero pues tampoco hace frío, tampoco hay lluvia, entonces es una buena noche para disfrutar, para acompañarte con buena música, así que mantente pendiente. Y redes sociales, @exafmpuebla y @marianalaire. Hoy no tuvimos sábado de al chile, pero porque al chile lo valía, ¿no? Estos accesos, la verdad es que valían mucho la pena y yo quería escucharte a ti. Quería escuchar este programa vivo, con interacción, como me gusta, conociéndote del otro lado, que tú armes el programa. Así que nos escuchamos en punto del mediodía el lunes 18 de mayo. Nos escuchamos en punto del mediodía para continuar con más promoción y con más música. Mientras tanto, gracias por tu compañía. Gracias a mi querido Con en los controles, agarrándome la onda aquí, por supuesto, con todas las locuras que se me ocurren al aire. Y gracias a ti por haberme permitido acompañarte en tu trayecto a casa, en tu negocio, desde donde quiera que andes conectado. Yo soy Marianne, te mando un besototote. Cuídate mucho y en todas partes, Pontexa. Bye.

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0: Vamos a un corte y regresamos. 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

0: Hacemos una pausa y regresamos con Torna Mexa.
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14: ¿Te has preguntado qué contienen los productos que consumes a diario? Conocer los ingredientes es el primer paso para elegir mejor.
15: Exacto, por eso una gran alternativa es preparar tus propios productos en casa.
14: Hoy te contaremos sobre las tecnologías domésticas, una opción para cuidar tu salud y tu bolsillo al mismo tiempo.
15: Por eso te enseñaremos a preparar una crema de cacahuate para toda la familia.
14: Y para ahorrar también hay que aprender de finanzas personales.
15: Te diremos cómo hacer un presupuesto familiar. Es fácil, rápido y con resultados efectivos de apoyo a tu economía.
14: Presta atención y quédate con nosotras.
15: Esto es Revista del Consumidor Radio.
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15: Desde hace más de 4 décadas, en la Profeco brindamos opciones para elaborar productos útiles, seguros, económicos y con excelente calidad.
14: Se trata de las tecnologías domésticas, una pieza clave de nuestras actividades de educación para el consumo.
15: Con ingredientes que se encuentran fácilmente y procedimientos simples, buscamos que las infancias y las familias tengan alternativas para elaborar lo que necesitan a un menor costo, comparado con los precios que ofrece el mercado.
14: Todo este esfuerzo tiene el respaldo del Laboratorio Nacional de Protección al Consumidor, donde se encargan de validar cada receta.
15: Con la meta de cuidar el bolsillo de los hogares y ofrecer nuevas alternativas, la Profeco organiza talleres en toda la República a través de sus oficinas de defensa del consumidor.
14: Tan solo en 2025 se realizaron 10,983 talleres de tecnologías domésticas, logrando apoyar a 347,500 personas en todo el país.
15: Esta labor ayuda directamente al ahorro familiar, fomenta un consumo más consciente y desarrolla habilidades que impulsan la autonomía económica.
14: Incluso, estas tecnologías han servido para quienes desean emprender y generar algo de dinero extra. Bajo este modelo hemos hecho, por ejemplo, limpiador de piso, pasta dental, gel para el cabello, protector solar y productos de confitería y panificación.
15: Hoy toca el turno de la crema de cacahuate.
14: ¡Comenzamos!
15: Con pocos ingredientes podemos hacer algo muy rico. Prueba de ello es que para hacer crema de cacahuate necesitaremos solamente
14: una taza de cacahuates pelados sin sal, una cucharada de piloncillo molido y una cucharadita de extracto de vainilla.
15: Seguro tienes en casa alguno de los ingredientes. De cualquier forma, se consiguen en el mercado más cercano.
14: De utensilios necesitaremos un procesador de alimentos o licuadora, taza medidora, cuchara sopera, cuchara cafetera, espátula de plástico y para envasar, un frasco de vidrio con tapa hermética.
15: Y esto me encanta, Nat. Una ventaja más de esta tecnología doméstica es que solo toma 30 minutos hacer la crema de cacahuate y en cambio se conserva por mucho tiempo. Su caducidad es de un año.
14: Pues manos a la obra. Para empezar, molemos los cacahuates en el procesador de alimentos hasta formar una pasta. Es importante que lo hagamos en intervalos cortos y al mismo tiempo ir reduciendo la velocidad mientras se va moliendo. Ya que tengamos la pasta de cacahuate y sin apagar el procesador, agregamos el piloncillo y la vainilla.
15: Mientras integramos todo muy bien, quiero comentarles que la crema de cacahuate es rica en proteína vegetal, tiene grasas saludables y mucha fibra.
14: Pero sobre todo brinda saciedad y mucha energía. Volviendo a la receta, hemos seguido mezclando en el procesador. Continuamos hasta obtener una crema suave y homogénea.
15: Ojo, si queda muy seca, podemos agregar media cucharadita de aceite vegetal. Se va agregando poco a poco en el procesador para que se incorpore correctamente.
14: Ahora, a envasar. Con ayuda de la espátula, vertemos la crema de cacahuate en el frasco de vidrio y lo etiquetamos con la fecha de elaboración y caducidad.
15: Esto es primordial para que luego no estemos comiendo algo ya caducado que nos pueda hacer daño. Finalmente, recuerda que hay que mantenerla en refrigeración.
14: Además, toma en cuenta que si con el tiempo percibes un aroma rancio, debes desecharla de inmediato, independientemente de la fecha de caducidad.
15: Da ese paso hacia un consumo informado e inteligente y anímate a elaborar esta tecnología doméstica.
14: No olviden que pueden ver más procedimientos de diferentes tecnologías en el canal de YouTube Profeco TV.
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15: Sigan en Revista del Consumidor Radio, porque vamos a escuchar cómo una tarea sencilla puede proteger
19: nuestra economía.
20: El presupuesto familiar es una herramienta básica para cuidar tu dinero.
21: Así es. Aunque cada familia es distinta, organizar los ingresos y gastos puede marcar la diferencia entre vivir al día o empezar a ahorrar.
20: Ojo con este dato. De acuerdo con la Encuesta Nacional de Inclusión Financiera 2024, solo el 36.6% de las familias lleva un presupuesto o registro formal de sus gastos.
21: Esto no significa que las familias no intenten organizarse. Hay personas que tienen otros hábitos. Por ejemplo, apartar dinero para pagos, llevar el registro de recibos o anotar deudas. El problema es que no siempre lo hacen de forma estructurada.
20: Entonces, ¿por dónde empezar? Un presupuesto familiar efectivo se construye con 4 elementos básicos: ingresos, gastos, compromisos financieros y ahorro.
21: El primer paso es anotar todo el dinero que entra al hogar. Sueldos, ingresos extra, apoyos o cualquier otra fuente. Es importante considerar el total mensual real.
20: Oh, Ahora, registra los gastos del día a día. Alimentación, servicios, transportes, educación, entretenimiento.
21: En el tercer punto van los compromisos financieros o pagos mensuales como renta o hipoteca, seguros o créditos. Es importante que anotes montos, fechas de pago y revisar si puedes adelantar pagos para reducir intereses.
20: No hay que olvidar que el ahorro no es lo que sobra, es una prioridad. Define un objetivo, vacaciones, emergencias o algún proyecto familiar, así como el monto que le destinarán cada quincena o al mes. Tenlo en cuenta. Una meta clara motiva a todos en casa.
21: Ahora, te compartimos recomendaciones prácticas para que tu presupuesto funcione de verdad.
20: Lleva un registro constante de tus gastos, ya sea en libreta o en tu celular.
21: Usa categorías sencillas y ajústalas conforme te familiarices.
20: Sé flexible. Si algo no funciona, cámbialo. El presupuesto debe adaptarse a ti, no al revés.
21: Automatiza tus pagos para evitar recargos y olvidos.
20: Evita compras innecesarias. Esas que parecen pequeñas, pero desbalancean todo.
21: Y muy importante, hablen en familia sobre el dinero, sin juicios, con empatía.
20: También es fundamental revisar el presupuesto periódicamente. La vida cambia y tus finanzas también deben hacerlo.
21: Antes de hacer una compra importante, pregúntate, ¿está dentro de mi presupuesto? ¿Realmente lo necesito?
20: Y si hay niñas o niños en casa, inclúyelos. Desde pequeños pueden aprender a ahorrar y a tomar decisiones responsables.
21: Recuerda, no importa cuánto ganes, sino cómo administras lo que tienes.
20: Un presupuesto familiar no solo organiza tu dinero, te da tranquilidad, claridad y control sobre tu economía.
21: Empieza hoy. Tu bolsillo y tu futuro te lo van a agradecer.
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1: 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Que es que ese es mi trabajo. 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Eso es lo que podría suceder el día que yo hago una sesión con Bizarrap.

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5: Hello, gente. Muy buenos días. Bienvenidos a EXA 94.1 en este EXA fin de semana. Yo soy Mar López, tu amiga íntima y personal, y como siempre me da mucho gusto acompañarte a partir de este momento y hasta el mediodía de este domingo. Tenemos música, tenemos chisme y ojo porque tengo promoción exacta. Tenemos pase doble para que te lances a ver a Javi y pase doble para Grupo Frontera, así que pendiente porque llegan las dinámicas. Para eso necesitas el WhatsApp 2227-360-941 y también estamos activos en redes sociales. Nos encuentras como EXAFM Puebla y a mí me puedes seguir como Mar López OF. Arrancamos, está conmigo en los controles mi querido Jules. Y bueno, ya sabes, en todas partes, ponte EXA.
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1: 9 de la mañana con 10 minutos, estás en Exa 94.1, repórtate al WhatsApp 2227-360-941 y cuéntame cómo va tu domingo. Ya sabes también que en este Exa fin de semana tú eliges qué música se pone, ya de hecho empezaron a llegar algunos mensajes, así que si tú quieres escuchar alguna canción en especial, manda tu nota de voz al 2227-360-941 y nosotros la programamos. Ahora sí, ¿cómo se pueden ganar este pase doble para Javi, que se va a estar presentando el próximo sábado 23 de mayo a las 9 de la noche en el Auditorio GNP Seguros? Muy fácil. También vas a mandar nota de voz a través del WhatsApp. Te lo repito por si no lo tienes, 2227-360-941. Y cuéntame qué estás haciendo en esta mañana de domingo y por qué quieres ganarte este pase doble. Así de fácil estás participando por estos pases para lanzarte a ver a Javi el próximo fin de semana. Porque de repente la semana se va muy rápido, entonces es momento de que vayas pues ya haciendo los planes para el próximo fin. Así que espero tu mensaje y en todas partes, ponte Exa.
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0: Estás en EXA 94.1, yo soy Mar López y te acompaño hasta el mediodía. Oye, en estos días hemos tenido muchas sorpresas de famosos y me refiero a visitas, tal vez en otras ciudades, tal vez presentaciones. Y resulta que también Bad Bunny este fin de semana estuvo de shopping en una plaza comercial de Puerto Rico. Tú imagínate que vas a comprar, ¿qué te gusta? Unas calcetas. Unos calzones. Y en eso, en la caja de al lado, está el mismísimo Bad Bunny. Obviamente, ya sabes que con la gorra, que con los lentes, que con la sudadera, pero al mismo tiempo, en esta ocasión, sí quería que lo vieran un poco, porque resulta que llevaba unas bolsas de esta marca que tú y yo conocemos, que se llama Zara, porque lanzaron una nueva colección. Él ya ha participado con esta marca. De hecho, tú recordarás el show de medio tiempo del Super Bowl. Lo que llevaba en ese día era de la marca. Se ve que ya están trabajando juntos. Y aunque hasta el momento, pues esta colección únicamente está disponible en Puerto Rico, se dice por ahí que a finales de este mes puede ser que la vendan en línea a nivel internacional. Estaría bien. No sé qué tan fanático seas de la ropa que usa Bad Bunny, porque de repente los famosos usan así una combinación que tú dices, no, pues yo me la pongo y me encierran. Pero bueno, si eres fanático de Bad Bunny, estaremos muy al pendiente de esta nueva colección. Y pues ya te imaginarás la locura que fue en esta plaza comercial, porque el rumor corrió súper rápido. Y bueno, pues a la marca y a Bad Bunny le ayudó bastante, porque ya se está hablando de este tema. Te recuerdo que a través del WhatsApp 2227-360-941 te reportas y pides tu rolita, la que quieras escuchar en este EXA fin de semana. Así que vámonos con esta canción y en todas partes ponte EXA.
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1: 9:36 a.m, estás en Exa 94.1 y seguimos platicando sobre estas sorpresas de famosos que hemos tenido en los últimos días, porque mucho también se platicó de esta visita que tuvo YouTube a la Ciudad de México para grabar un video. Ya te había platicado de la canción, ya te había platicado de los fanáticos, pero resulta que el fin de semana Bono dijo, pues yo me quedo otro rato. Yo me la estoy pasando bien, ya conocí a muchas personas, muchas figuras del país, me toca disfrutar, y se lanzó a un club nocturno a bailar. Entonces pues le pusieron una canción de salsa y él ahí con la chaviza de que dándolo todo. Imagínate, ¿qué te gusta que baile Bono? ¿La de gasolina que le pongan? Son de esas, esos momentos que yo creo que muchas personas no pensarían ver. Para empezar, que se lance un club nocturno en la Ciudad de México. Y de segundo, sí lo grabaron. Si quieres te dejo el video en mis redes sociales, me encuentras como Omar López OF. Y casi casi, es que bien mexicana la cosa, ¿sabes? De que todos en círculo y y el Bono en el centro, yeah. Y aparte una salsa. Entonces, muy loca la cosa, pero para que veas que una vez que visitas México, para nosotros es normal este tipo de experiencias cuando sales con amigos, que en la fiesta familiar, que con los 15 años. Pero ahora imagínate cuando viene alguien de Estados Unidos, de Colombia, del extranjero en general, y tienen estas experiencias, y para ellos es algo completamente nuevo y diferente, y la pasan bien. Entonces nosotros, bien para los mexicanos, que incluso Bono de YouTube se quiso quedar este fin de semana a disfrutar de la Ciudad de México. Nosotros seguimos platicando a través del WhatsApp 2227-360-941. Recuerda que puedes pedir la canción que tú quieras escuchar en este Exa fin de semana, y nosotros seguimos con más. 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
1: Oye, ¿y quién crees que también hizo una aparición sorpresa este fin de semana? Ahorita checando redes sociales, tremendas sorpresas que están dando los famosos. Y yo me pregunto, ¿por qué nadie dice, oigan, vamos al Centro Histórico de Puebla? Vamos a EXA 94.1 a sorprender a todos por allá. Pero bueno, lo dejo sobre la mesa por si alguien famoso nos está escuchando. En fin, resulta que Pedro Pascal estuvo en un parque temático esta semana para promocionar la película que viene el 22 de mayo, que es de Star Wars, Mandalorian y Grogu. Y bueno, tú sabes que luego en estas atracciones temáticas, en cada juego hay como actores o personajes que te reciben y aquí está, listo para la aventura y todo esto. Y cuando estaban dando como esta plática antes de iniciar el juego, es como de, pues aquí está el Mandalorian. Y pues todos de que, sí, ya que empiece el juego, ¿no? Ya súbanos al carrito. Y en eso se quita el casco y era Pedro Pascal. No, hombre, yo muerta. Yo desmayada en esta vida. Y la verdad es que los fanáticos que se lo encontraron por ahí sí se emocionaron, sí gritaron, pero hasta eso tranquilos, ¿eh? Salen bien para el video, yo los veo muy peinados, yo los veo muy parados, porque de repente aquí en México nos sorprenden y hasta lloramos y nos tiramos y toda la cosa. Bien emocionales nosotros, yo creo que por eso no vienen acá. Dicen, no, qué pena, eso sí, se alocan feo. Pero bueno, tú cuéntame a través del WhatsApp 2227-360-941. ¿Qué artista, qué deportista, qué cantante te gustaría encontrarte por casualidad? Que diera alguna sorpresa en tu cuadra, lo que sea. Tú cuéntame a través del WhatsApp 2227-360-941. Yo soy Mar López y estoy contigo hasta el mediodía.
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2: 9.55.

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3: Estás en EXA 94.1, yo soy Mar López, tu amiga íntima y personal, y estoy contigo hasta el mediodía en este EXA fin de semana. Oye, repórtate a través del WhatsApp 2227-360-941 porque tengo pase doble para Javi. Así que si quieres ir, solo manda tu nota de voz y cuéntame qué estás haciendo en esta mañana de domingo y por qué quieres lanzarte a este concierto. Así de fácil estás participando, así que espero tu mensaje a través del WhatsApp y en todas partes, ponte EXA.
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1: 10 de la mañana con 9 minutos, estás en Exa 94.1 y te reportas al WhatsApp 2227-360-941. Estamos platicando de estas sorpresas que los famosos han hecho en los últimos días con los fanáticos, en algún punto con presentaciones. Y bueno, esto nos decían a través del WhatsApp. Hola.
2: Hola, Mar López. Yo tuve un sueño premonitorio con Cuauhtémoc Blanco. No es mi super ídolo, pero creo que alguna vez lo lograré. Y alguna vez ya me tocó ver a Latin Lover, pero pues era niña y no lo veía tan sexy. Pero era guapo, el bueno es guapo el tipo.
1: Oye, no lo aprecié como debí en ese momento, de espaldas. Pero oigan, es que de repente pasa, digo, no sé si ya aquí nos estamos exhibiendo de más ella y yo, pero que sueñas con algún actor, algún cantante, no sé si viste la película una noche antes y te pasa que eres como el interés romántico y tú despiertas y dices, claro, claro que Brad Pitt me invitaría a salir, claro que sí, o sea, hay conexión entre nosotros, lo único que nos separa son los kilómetros. Entonces no te juzgo, estamos ahí esperando que de repente se nos cumplan estos sueños y también te recuerdo que tenemos este pase doble para Javi. Y para esto tienes que mandarnos una nota de voz contándonos qué estás haciendo este domingo y por qué quieres lanzarte a este concierto el próximo sábado. Hola.
3: Hola, hoy voy a casa de mi suegra a desayunar y quiero ganarme los boletos del Javi porque a ella le gusta y quiero ser un buen yerno.
1: Uy, intentando aquí ganarse a la suegra, está bien. ¿Tú por qué quieres ganarte este pase doble? Cuéntamelo al 2227-360-941 y en todas partes, ponte Exa.
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2: Son las 10:17.

0: Llegamos a domingo 17 de mayo y justamente escuchando a Harry Styles, te cuento que este fin de semana ya por fin arrancó esta gira Together Together, que ya tenía muchos así esperando y viendo cómo iba a ser, que los outfits, que si las canciones, que si el escenario, porque había muchas dudas al respecto, pero bueno, te cuento un poco. Esta primera fecha fue en Ámsterdam, sí, en las canciones hace un recorrido de su trayectoria, es decir, no solamente se enfocan a este último álbum, sino que tenemos canciones de otras eras que ya habíamos disfrutado hace algunos años, y el único tema que está causando un poco de, pues, conversación, no hay que decirle polémica, sino conversación en redes sociales, es que sí, el escenario es gigante, está el principal como tú y yo lo conocemos, y de repente tiene como un tipo gato, ¿sabes? Cuando juegas gato, esta forma como, sí, así está el escenario, y él puede caminar en estos pasillos. El problema aquí es que, número uno, no tiene tantos bailarines, entonces si de repente Harry está del lado derecho, pues los del lado izquierdo no ven nada, y si se cambia de lugar, pues no lo ven, y también tiene como unas subidas y bajadas. No, él dijo experiencia aquí, montaña rusa, ¿no? Tiene como unas subidas y bajadas en estos pasillos, entonces si tú estás hasta adelante, pegado casi casi al escenario, y te toca esta subida, esta montañita, pues ya no ves nada más, solo vas a ver a Harry cuando pase aquí adelante. Entonces, como que hay gente preocupada, porque si ya compraste un boleto hasta adelante, pues tú pensarías que vas a ver toda la experiencia así increíble, pero los de Ámsterdam están diciendo, creo que te conviene más un poco en gradas, que ves a Harry cómo se está moviendo por el escenario, a que si estás hasta adelante, que pues la vista en algún momento no te va a dar, no vas a alcanzar, pero no hay que preocuparnos, aquí en México va a estar en julio, muchos emocionados, muchos felices y contentos, y la verdad es que si vas a disfrutar la música, pues vale la pena que estés en el concierto. Tú cuéntame a través del WhatsApp 2227-360-941 si te vas a lanzar a este concierto, y recuerda que en este extra fin de semana tú eliges qué canción quieres escuchar, así que pídenos a través de nota de voz en WhatsApp y nosotros ponemos la rolita. Son las 10 de la mañana con 24 minutos. Yo soy Mar López y estoy contigo hasta el mediodía.
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1: Ya son las 10 de la mañana con 36 minutos, tú sigues en Exa 94.1 y te recuerdo que en este domingo tenemos promoción exacta para que el próximo fin de semana te lances a ver a Javi. Participar es muy fácil. Repórtate al 2227 360 941 y con nota de voz cuéntanos qué estás haciendo en esta mañana de domingo. Así nosotros, ¡ajua! Así que bueno, si todavía no tienes plan para el próximo fin de semana, si quieres darle un regalo que te gusta, que sea al novio, porque ya nos decían, es que yo quiero para la suegra, para el novio, para el amigo, para el hijo, para quien tú quieras, repórtate al WhatsApp, es el momento, 2227-360-941, porque tenemos pase doble. Así que aquí espero tu mensaje, de hecho ya nos cayó uno, vamos a escuchar a la terminación 0408. Hola.
2: Hola Mar, aquí reparando unas cosas de la casa y escuchándote. Saludos, esperemos ganar ahora sí.
1: Saludos, ya estás participando. Y es que luego sí, el domingo, pues sí se ocupa, ¿no? Para acomodar las cosas. Uno quisiera descansar los dos días del fin de semana, pero ya voy a sonar aquí bien ama de casa. Pero uno tiene que limpiar, uno tiene que cocinar lo de la semana, aprovechar su día de descanso para trabajar en la casa. Y no te preocupes que nosotros te acompañamos con mucha música, con promoción exacta y también con chisme. Así que no te vayas y en todas partes ponte Exa.
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2: Y es 44.

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1: Diez de la mañana con 47 minutos, estás en Exa 94.1 y vamos a conocer a la terminación ganadora de este pase doble para Javi. Así que muy atentos y ánimo, porque si te reportaste, si no ganas, no te preocupes, tenemos más dinámicas para próximos boletos. Es más, en la siguiente hora vamos a dar pase doble para Grupo Frontera. Así que yo que tú me quedaba muy, pero muy atento. Así que vamos con la querida ruleta para ver la terminación ganadora. Tan, tan, tan. Es la terminación 0809. A ver, vamos a escuchar su nota de voz.
2: Hola, hoy voy a casa de mi suegra de desayunar. Ah, mira. Y quiero ganarme los boletos del Javi porque a ella le gusta y quiero ser un buen yerno.
1: Pues, ¿qué crees? Que sí vas a quedar bien con la suegra este fin de semana. Muchas felicidades, ganaste este pase doble para Javi. Así que ahorita nos reportamos contigo a través del WhatsApp y nosotros seguimos con más aquí en Exa 94.1.
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3: Bienvenidos a tercera hora y última conmigo, Mar López, tu amiga íntima y personal, a través de EXA 94.1. Ya sabes que en este EXA fin de semana tú eliges qué canciones poner, así que repórtate 2227-360-941 y dinos qué canción se te antoja en esta mañana de domingo. Además, ya llega la dinámica para que participes por un pase doble para Grupo Frontera. Así que quédate y en todas partes ponte EXA.
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1: Ya son las 11 de la mañana con 10 minutos, tú estás en Nexa 94.1 y llegó el momento, gente, porque tenemos pase doble para que te lances a Grupo Frontera. Yo siempre lo voy a decir así. Así que, atento, necesitas el WhatsApp 2227-360-941 y cuéntame con nota de voz cuál es tu canción favorita. Ojo, si cantas, yo digo que puntos extra. Puntos extra porque aquí lo estás dando todo, así que me dices, hola Mar, yo soy Juanito Pérez, mi canción favorita es esta, y si quieres, cantas un poco, te digo, tienes puntos extra. Así que repórtate al WhatsApp 2227-360-941 para que participes por este pase doble para Grupo Frontera. Seguimos en todas partes, Ponte Exa.
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2: Gente, atención, tenemos promoción exacta para que te lances a ver a Grupo Frontera. Y la dinámica está muy fácil, 22-27-360-941. Tienes que reportarte, contarnos cuál es tu canción favorita y cantar un poco. Claro que sí, que demuestres qué tan fanático eres de la agrupación. Y ya tenemos mensajes a través del WhatsApp. Hola.
3: Hola, Mar, excelente mañana de domingo. Pues mi canción favorita de Grupo Frontera es Se Me Sale, de su último disco. Es una canción muy, muy bonita para dedicar, así que escúchenla y dedíquenla. Saludos, y en todas partes ponte EXA.
2: ¡Eso! ¿Por acá?
4: Hola, sí, claro, mira, es que estoy preparando mi canción con mi mejor voz, y ahí te va. Me quedo 1% y lo usaré para decirte lo mucho que lo siento. Y si me ven con otra en una disco es solo perdiendo el tiempo. Baby, ¿pa' qué te miento? Eso de que me vieron feliz no es cierto. Ya nada me hace reír.
2: Ya era lo bueno.
4: Mi nombre es Giovanna Palacios.
2: ¡Eso, Giovanna!
4: Espero poder ganar porque quiero llevar a mi hija, ya que fue su cumpleaños el día 15 de mayo. Y sería muy bonito poderlo festejar juntas.
2: ¡Ya estás participando! ¡Woo!
5: Hola, Mar, hola, Mar. Sería la de Grupo Frontera. ¿Por qué será? ¿Por qué será que te fuiste y no volviste? ¿Por qué será? Ánimo, saludos.
2: ¡Ánimo! Sí. Ya están participando. Oye, qué rolotas, qué talento, gente. Así que repórtense. 22-27-360-941 si quieres participar por este pase doble para Grupo Frontera. Y hablando de eso, vámonos con una rolita que nos pidieron a través del WhatsApp. Ya sabes que tú también lo puedes hacer. En todas partes, ponte EXA.
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1: Ya son las 11 de la mañana con 36 minutos. Estás en Exa 94.1 y gente me gusta.

0: gusta ya escucharlos a través del WhatsApp 2227-360-941. Decíamos, ya se siente que se acerca el mediodía del domingo, ya hay más actividad, ya estamos despiertos, está bien, es fin de semana, se vale. Y para esto, para que te pongas más de buenas, para que te actives más, recuerda que tenemos promoción exacta para que te lances a Grupo Frontera. ¿Cómo está la cosa? ¿Cómo está el show? Muy fácil, tú mandas tu nota de voz a través del WhatsApp, nos dices cuál es tu canción favorita y pues aquí ya estamos, nos sentimos como en competencia de talento, entonces también tienes que mandar pues un cachito de la canción favorita, que nos cantes, pues así que tenemos aquí nota de voz, hola.
1: Hola, hola a todos, un gusto saludar a toda la familia Exa. Yo quisiera ganar los pases dobles para Grupo Frontera y mi canción favorita es la que dice más o menos así. Coqueta, si me quieres solo di la neta, que se entere todo el planeta. Y bueno, un saludo a todos.
0: Saludos, ya estás participando por acá. Hello.
2: Hola Mar, quiero ganar las pases para el aniversario de mis papás. Quiero darle las gracias a tu papá y a tu mamá por darle la vida al amor de mi vida, todo lo que hace de ti, a la que me hace feliz.
0: Hombre, sí.
2: Adiós.
0: Adiós, ya estás participando, claro que sí.
3: Hola Mar, muy buen día, me gustaría participar por los boletos para Grupo Frontera. Mi canción favorita es la de Que Vuelvas. Deberías de estar aquí, aquí donde te quiero, pero al contrario estás allá donde te extraño. Quisiera pedirte que vuelvas, para que a mi cuerpo el alma le devuelva.
0: ¡Hombre, Rolota!
3: Muchas gracias, Mar, excelente tarde, saluditos.
0: Saludos por acá, nombres son muchos.
4: ¿Qué tal, Mar? Una de mis canciones favoritas es la de Frágil. Y un pedacito sería, ¿por qué no tengo un corazón así?
0: No.
4: Así como el que te dieron a ti. Porque el que me tocó a mí es frágil, por eso lo rompiste fácil. Saludos.
0: Saludos. Y por acá.
5: Hola Mar, mi nombre es Gabo y la canción que más me gusta de Grupo Frontera es la de Coqueta. Coqueta, si me quieres solo di la neta, que se entere todito el planeta.
0: ¡Ajá! Saludos, ya están participando, así que atentos también al teléfono, porque pues muy pronto que faltan ya minutos para enterarnos quién es el ganador, así que yo que tú no me despegaba ni de Exa ni del teléfono, ¿va? Nosotros seguimos en todas partes, ponte Exa.
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2: Veinticinco grados.

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1: Uy, qué nervios. Llegó el momento, gente, de saber conocer a él o la ganadora de este pase doble para Grupo Frontera. Atentos porque ya se reportaron al WhatsApp, ya les puse, ya estás participando y efectivamente ya estás participando. Pero ahora vamos con la ruleta, le vamos a marcar a la terminación ganadora. Contesta, ok, excelente. Si no, nos vamos con el que sigue, ¿eh? La cosa es rápida, ¿eh? Así que vámonos con la ruleta. ¡Tan, tan, tan, tan! Terminación. Ok, terminación 5219. En este momento le marcamos. Contesta, se lleva los pases. Si no, nos vamos con el que sigue, ¿ok? A ver, ustedes son testigos. Está sonando. Ay. Bueno.
2: Bueno.
1: Hola. Hola, ¿quién habla?
2: Bueno, bueno.
1: ¿Me escuchas?
2: Hola.
1: Olis, ¿con quién hablo?
2: Con Ana Paola.
1: Hola, Ana Pao. ¿Dónde andas? ¿Qué estás haciendo?
2: Voy para el partido de mi esposo y vengo con mis hijos, lo vamos a alcanzar.
1: Eso, oye, plan de domingo familiar, me gusta. Oye, ¿te gusta Grupo Frontera?
2: Sí, sí, nos gusta mucho.
1: Oye, ¿cuál es tu canción favorita o su canción favorita?
2: Coqueta.
1: A ver, canten un cachito, porque yo escuché por ahí una voz que me gustaría escuchar con la rola.
2: Sí, mira, ahí va, una, dos, tres.
3: Coqueta.

0: ¡Ay, eso! Pues, ¿qué creen? ¡Ya ganaron este pase doble! ¡Felicidades! Pues oye, que tengan un excelente domingo. Ahorita yo les mando toda la información para sus boletos y que disfruten mucho. ¡Felicidades!
1: Muchísimas gracias.
0: Pues gente, ya lo vieron, así de fácil, así de rápido. ¡Ay, dime, dime!
1: No, saludos a todos, gracias.
0: Muchísimas gracias. No, ¿de qué? Saludos a todos, gente, ya escucharon. Así que, gente, nosotros ya nos vamos. Muchas gracias por participar, por reportarse a través del WhatsApp. Y tranquilos, porque llega mi querido Pepe Morales. Él también tiene promoción exacta. Él también te va a poner las rolitas que tú quieras. Así que pendiente al WhatsApp, 2227-360-941. Y yo te espero mañana a partir de las 3 de la tarde para arrancar la semana con todo. Me acompañó en los controles mi querido y único Jules. Y yo soy Mar López, ya sabes. En todas partes, ponte Exa. ¡Adiós!
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2: ¡Hey! Hola, hola amigos de Exa 94.1. Feliz Exa fin de semana. Soy Pepe Morales y los saludo, ¿qué creen? Desde un punto exacto en la ciudad de Puebla. Por eso les recomiendo que no se despeguen de la frecuencia naranja ni un minuto, porque los voy a acompañar hasta en punto de las 3 de la tarde con buena música, mucha información. Y además, ¿qué creen? Traigo boletucos para que se vayan la próxima semana al concierto de Grupo Frontera. Entonces, les recomiendo que desde este momento se vayan reportando a través del WhatsApp de cabina 22 27 360 941, o si lo prefieren a través de las redes sociales @XFMPuebla y @PepeMoralesMX. Así que en este fin de semana saludo a mi queridísimo Jules, que ya está más que listo en los controles. Y recuerda que tú programas el exofin de semana, porque me puedes pedir la rola que quieras a través del WhatsApp de cabina. Va de nuez, 22 27 360 941. Tú nos dices: Pepe, quiero escuchar tal vez algo de Grupo Frontera, algo de CD9, algo de Lady Gaga, lo que tú quieras escuchar, lo programamos en este fin de semana. Así que empieza a reportarte, porque así iniciamos el exofin de semana con tu servilleta Pepe Morales. Y en todas partes, ponte Exa, bienvenidos.
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2: 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Soy Pepe Morales y en todas partes, ponte Exa.
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2: 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Gracias al equipo de promoción allá en cabina, que ya llegó el buen Cone. Entonces nos seguimos escuchando en la frecuencia exacta. Soy Pepe y en todas partes, ponte Exa.
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20: Escúchate Exa 94.1. Soy Pepe Morales con mucha promoción en este maravilloso domingo Exa fin de semana. Oye, en este momento la temperatura actual es de 26 grados centígrados, así que hidrátate mucho, toma mucha agua y además usa bloqueador. Muy importante usar bloqueador porque el calor está tremendo. Oye, el día de hoy tengo acceso doble para que te vayas el próximo fin de semana al concierto de Grupo Frontera, así que si quieres saber cómo llevarte este acceso doble, no te despegues y sigue reportándote a través del WhatsApp de cabina 2227-360-941, porque ahorita, en unos minutos, te digo la dinámica para que evidentemente participes y te lleves este acceso doble que tengo para ti. Y recuerda, muy importante, tu programa es el Exafín de semana. Dime qué rola quieres escuchar y así de fácil la ponemos a través de la frecuencia naranja. Soy Pepe y en todas partes, ponte Exa.
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1: El reloj nos marca la 1:18 p.m. Escuchas Exa 94.1. Soy Pepe Morales y oigan, mucha banda ya se empieza a reportar a través del WhatsApp de cabina. Va de nuez 2227-360-941. Porque sí, señores, hoy traigo promoción exacta en este maravilloso Exa fin de semana. 1:18 p.m. Ya por acá me andan corrigiendo. No les digo. Andan en todo. Oye, se va la dinámica para que te lleves este acceso doble y participes únicamente a través del WhatsApp de cabina 2227360, a través de un audio. Dime, mi fin de semana no suena igual sin Exa, porque ahí te va un ejemplo, tal vez por la música o porque mientras voy al gym ellos me acompañan en todo momento. Es un ejemplo, así que participa a través del WhatsApp de cabina 2227360941. Nota de voz: mi fin de semana no suena igual sin Exa porque siempre me entero primero de los conciertos y de todo lo que está pasando. Y oye, hablando de conciertos, más adelante vamos a hablar del Tecate Emblema que ya inició y uff de presentaciones que se traen los artistas y que evidentemente ya son tendencia en redes sociales. Ayer la presentación de los Jonas Brothers fue todo un éxito y por supuesto que ya son tendencia en redes sociales. Y oye, la que también anda pegando duro en redes sociales por su presentación en el Emblema es ni más ni menos que Cazoo. La neta es que la banda mexicana la recibió con mucho cariño y cantó pues una canción que pues todos sabemos que va dedicada para ya saben quién. Entonces, si quieres saber más detalles, pégate a las redes sociales @XFM94.1, porque ahí tenemos todo el chisme XFM Puebla para que evidentemente vayas y te enteres de todo lo que está pasando con ese festival que ya inició y por supuesto veas las presentaciones de tus artistas favoritos. Más adelante platicamos de quienes ya se subieron a ese escenario y por supuesto tuvieron el éxito rotundo. Y oye, también más adelante te cuento del artista que habló, no sé si mal o no sé si fue chisme, de sus compañeros que tuvo hace tiempo en una telenovela. ¿Quieres saber de qué se trata? No te despegues, por ahora vámonos con más música en este Exa fin de semana. Soy Pepe y en todas partes, ponte Exa.
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1: El reloj nos marca la 1 de la tarde con 47 minutos. Mi nombre es Pepe Morales y tú escuchas la frecuencia naranja. Oigan, a toda la banda que me anda preguntando justamente acerca de los festivales, también resulta y resalta que ya tenemos fecha para el Tecate Comuna, algo que fue tendencia precisamente en estos días. Entonces, a toda la banda que evidentemente ya anda preguntándose cuándo es el Tecate Comuna, les digo que estén muy pendientes de las plataformas digitales, de redes sociales, porque evidentemente pues ya tenemos fecha y ya a partir de ahora ya se empezó como que a especular qué artistas pueden venir. Yo tengo por ahí algunas pistas porque algunos artistas ya sacaron su calendario de presentaciones que van a tener durante este año y algunos tienen marcado el 28 de noviembre. Curiosamente no ponen el lugar donde van a estar porque ponen nada más Puebla, 28 de noviembre es el día que se va a llevar a cabo el Tecate Comuna. Entonces, pues ya de una vez que vayan sonando las apuestas de qué artistas piensas que van a venir justamente a este festival, que la verdad, como cada año, se pone muy bueno y es un festival muy importante aquí en la ciudad de Puebla. Oye, pasando justamente al tema de festivales, te platicaba yo hace un ratito que un artista se volvió viral en redes sociales porque hizo un comentario ayer en su presentación precisamente en el Tecate Emblema, ahí diciendo: ya que se pongan de acuerdo, güey. No puede ser que por una lana no se vuelvan a juntar. Y sí, te lo decía yo hace un momento que forma parte de una agrupación, y es RBD. Evidentemente, Cristian Chávez soltó ese comentario y le dijo a la gente: pues ayúdenme ustedes a cantar para que suene esta rola, y ya que no es posible que por una lana no se vuelvan a juntar, porque si recordarás, hace un tiempo pues RBD pues iba a hacer su gira, que después que siempre no, que dice mi mamá que ya no, que mejor otro día. Entonces pues ya no se juntó RBD, y ayer mi querido Cristian Chávez nos dio detallitos y nos dio el chisme completo de que no se juntan pues por la lana. Pues es que sí, mis chavos, hay dinero de por medio, y es que habiendo dinero de por medio, pues ¿qué le haces? ¿Qué le haces, mi jefe? ¿Qué le haces? Entonces, pues, así está pasando en este festival, el Tecate Emblema, que se sigue llevando a cabo este fin de semana allá en Ciudad de México. Así que, si quieres saber detalles, muy pendiente de las plataformas digitales, @XFM Puebla, y ya de paso ahí verme a seguir, @PepeMoralesMX. Oye, en este extra fin de semana se va acceso doble para que te vayas al concierto de Grupo Frontera, y la pregunta y el audio que debes mandar es el siguiente: mi fin de semana no suena igual sin Exa porque me levantan el ánimo aunque tenga flojera. Ya estás participando a través del 2227-360-941, así que manda tu audio porque les voy a marcar y evidentemente pues vamos a ver quién se lleva este acceso doble para Grupo Frontera. Vámonos con más en este domingo. Soy Pepe y en todas partes ponte Exa.
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3: Escuchas EXA 94.1, soy Pepe Morales y te acompaño 60 minutos más a través de la frecuencia naranja y sigue reportándote a través del WhatsApp de cabina 2227-360-941 porque recuerda que tengo promoción activa en este domingo EXA fin de semana y oye, tengo una sorpresa. Si andas por la zona de Angelópolis, por Las Ánimas, por Las Torres, por esta zona y te queda cerca Plaza W, la primer persona que llegue aquí a las instalaciones de MBS aquí en XFM se va a llevar un pase doble también para el concierto de Javi. Entonces, la primera persona que llegue aquí a Plaza W se lleva ese acceso doble. Así que pues córrele porque mira, el tiempo pasa volando. Soy Pepe y en todas partes, ponte EXA.
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13: Hola Pepe, muy buenas tardes. Yo soy Santiago y yo escucho EXA porque me alegra perfectamente mi fin de semana y me pone de muy buen ánimo para seguir haciendo tarea. Muchísimas gracias y espero ganar ese pase doble.

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1: Escuchas Exa 94.1, soy Pepe Morales y oigan, ando escuchando sus audios. Y ahí a poco sí, en serio. A ver, vamos a ver qué dice la banda en este Exa fin de semana. Así que hola, hola.
2: 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Mi fin de semana no es el mismo sin Exa porque me levanta el ánimo.
1: Eso le.
3: ¿Qué onda, Pepe? Aquí de Ixa. Y mi fin de semana no suena igual sin Exa porque siempre me acompañan con buena música en mis trayectos.
1: Eso,
3: en el coche.
1: Eso sí, se sabe.
4: Mi fin de semana no suena igual sin el grupo Exa. ¿Por qué?
1: El grupo Exa.
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1: En todas partes.
4: Muy buena música.
1: Eso.
5: Hola, hola. Mi día no suena igual sin Exa porque Exa me acompaña en mi trabajo.
1: Como
5: y
1: DVD.
5: Me pone contenta y feliz con su música.
1: Eso. Vientos.
6: Fines de semana son con
1: Echa,
6: escuchando Pepe con mis canciones favoritas.
1: Ay, gracias.
6: Así hola, buenos días. Mi fin de semana
1: tardes,
6: no
1: mija.
6: Es el mismo sin Exa, porque me levanta el ánimo todos mis días.
1: ¡Eso!
6: En todas partes, ponte Exa.
1: Ay, toda la cosa está con la frasecita y todo. A ver por acá de ese lado, otro audio.
7: Quisiera la canción de Carlos Rivera, despedida. No sé si vaya a haber concurso para ganarse el Kin Naranja para el Día de las Madres. Muchas gracias.
1: Que quiere participar por el Kit Naranja. Muy pendientes de las redes sociales @XFM Puebla para conocer cómo llevarse ese kit, porque la próxima semana se va a llevar a cabo este desayuno bonito para consentir a las mamás en este mes de mayo. Así que muy pendientes @XFM Puebla para que se enteren de todos los detalles. Y oye, recuerda que tú programas en el Exa fin de semana. Mándame un audio pidiendo la rola que quieres escuchar en este domingo. Así que pues mientras lo haces, vámonos con más en este domingo Exa fin de semana. Soy Pepe y en todas partes, ponte Exa.
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1: Las 2 de la tarde con 43 minutos, escuchas EXA 94.1 y mucha atención a tu teléfono. Si participaste y mandaste audio, mucha atención porque te voy a marcar y me tienes que responder, ya sabes, con la frase exacta. Yo escucho EXA 94.1 y Pepe Morales me invita a Grupo Frontera. Va de nuevo la frase. Yo escucho EXA 94.1 y Pepe Morales me invita a Grupo Frontera. No quiero que me digas bueno, hola, nada de eso. Frase por delante y te llevas ese acceso doble. Así que muy atento porque te puedo marcar en cualquier momento. Así que pues yo te dejo con más música en este EXA fin de semana. Soy Pepe y en todas partes, ponte EXA.
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1: Y ahora sin
2: ¡vámonos! ¡Ay, avísenme! Ya el reloj nos marca las 2 de la tarde con 52 minutos. Te dije frase por delante. Yo escucho Exa 94.1 y Pepe me invita a Grupo Frontera. Frase por delante. Así que vámonos, porque si no me contestan así, no les doy nada, ¿eh? Así que vamos, ya tenemos teléfono de este lado y terminación posible ganadora. Veamos quién anda de este lado. Hola, hola.
3: Frase por delante.
2: Hola, hola.
4: Hola.
2: ¡Oh, no! ¡No, no, no, no, no! Se les dice, frase por delante. A ver, hagamos otro número, para que todo sea legal, ¿eh? Todo es legal, así que vamos, frase por delante. Yo escucho, ay, ¿para qué se las digo ya? Mejor ustedes adivinen, a ver qué, por acá de este lado.
5: Se cobrará al terminar los tonos
2: siguientes. A ver, vamos, otro número telefónico de este lado. Llamamos, hacemos llamada telefónica, frase por delante. Y te llevas este acceso doble para ver, ni más ni menos. Bueno, bueno.
4: Yo escucho 94.1 y Pepe Morales me invita a Grupo Frontera.
2: Yo escucho Exa 94.1, mi hermano, ¿cómo te llamas?
4: Buenas tardes, me llamo Deis.
2: Oye, Deis, ¿de dónde nos escuchas?
4: De aquí de Puebla, por Galería Cerdán.
2: Por Galería Cerdán. Oye, la frase por delante, yo escucho Exa 94.1 y dime tu canción favorita de Grupo Frontera.
4: La de Conodal, la de Ya Pedo Ya Quién Sabe.
2: ¡A la máquina! ¿Quién te vas a llevar al concierto?
4: Estoy pensando en invitar a mi ex.
2: ¡A la máquina! Va a invitar a la ex. Muy bien, mi hermano, pues te llevas ese acceso doble, cortesía de Exa 94.1 y tu servilleta. Oye, nada más, por último, dile a la banda a qué estación de radio escuchas. Así como él, quédate muy pendiente de la frecuencia naranja para ganar tus accesos a los mejores eventos y pendiente también de las redes sociales @XFM Puebla, y también te recomiendo que me vayas a seguir a mí @PepeMoralesMX. Ahí andamos a la orden, para el desorden. Y yo con esto me despido agradeciendo al buen Daves, el Cone. Gracias por tu apoyo en ese Exa fin de semana, pero sobre todo gracias a ti por ser parte de mi domingo como cada fin de semana. Que pases un maravilloso domingo y ya lo saben, nos escuchamos la próxima a través de la frecuencia exacta. Soy Pepe y en todas partes, ponte Exa, bye bye.

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1: Y que reciban de mí siempre paz, mucha paz, pero sobre todo mucho, mucho, mucho, mucho.

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2: 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Yo soy Mar López y ya sabes, en todas partes, ponte Exa.
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3: ¿Y qué creen? Pues así es. Lo que ustedes estaban esperando este fin de semana, pues ya se hace presente a través de una hora completa de puro rock en español. Rock en nuestro idioma, rock en el idioma de Cervantes. Soy Gabriel Ochoa, bienvenidos a una emisión más de Rock en Exa. Gracias por escucharnos a través de la radio tradicional, gracias por escucharnos a través de alguna aplicación, a través de la aplicación de Exa FM, que es completamente gratis y que no solamente pueden escuchar este programa, sino también pueden ver una gran cantidad de información acerca de música, entrevistas, programaciones, en fin. Muchas gracias por ser parte de Rock en Exa y de Exa FM. Y bueno, en este programa tendremos música por ahí, algo de Café Tacuba, de Ritmo Peligroso, y también les comento que en la segunda media hora de este programa de Rock en Exa tendremos una entrevista exclusiva que los chicos de Lost Acapulco nos hicieron favor de regalarnos para los micrófonos de Rock en Exa. El Reverendo y el Gran Crunchy estuvieron presentes aquí en los micrófonos de Exa FM y de Rock en Exa para comentarnos todo lo que traen para este 2025. Traen música, presentaciones, una gira impresionante y bien merecida por parte de Lost Acapulco. Y vamos a arrancar rápidamente con los cumpleañeros, porque déjenme decirles que este pasado 16 de mayo, pues fue cumpleaños de uno de los grandes bateristas que tiene nuestro rock mexicano. Porque sí, aunque él no nació netamente aquí en México, sí es considerado uno de los grandes bateristas mexicanos porque se convirtió en todo un mexicano. Además, como dijo alguna ocasión Chavela Vargas, los mexicanos nacen donde se les da la regalada gana. Y Randy Ebright, nuestro gran baterista de Molotov, que también en un principio también fue baterista de Moderato, ahí se los dejo para que vayan checando también información. El primer baterista de Moderato fue Randy Ebright. Pues déjenme comentarles que cumplió años el pasado 16 de mayo, nacido en 1977. Un tipo que en serio, se ha partido el lomo a través del rock y nos ha hecho ver que obviamente toda esta situación, pues también del racismo que existe todavía actualmente, pues él ha sido una de las grandes voces en contra de ello. Y bueno, y con lo que vamos a festejar el cumpleaños, pues es precisamente una de las canciones que nos da en viva voz nuestro gran querido Randy Ebright, llamada Frijolero, que curiosamente, pues la idea nació exactamente de eso. Al estar él casado en su momento con una mexicana, pues cada vez que quería pasar por la frontera hacia Estados Unidos, los policías se le ponían muy bravos, tanto a su esposa como a él, y de ahí nacería esta idea para hacer esta gran canción llamada Frijolero, que él mismo la canta. O sea, imagínense, él entiende esta parte perfectamente bien del racismo hacia los mexicanos y hacia los migrantes. Y bueno, para festejar el cumpleaños de nuestro querido Randy Ebright aquí en Rock en Exa, pues vamos a dejarles esta gran canción que ya es todo un nuevo clásico de Rock en Exa. Esto es Frijolero. Feliz cumpleaños a Randy Ebright aquí en Rock en Exa. Arrancamos.

Esto es Rock en Exa, soy Gabriel Ochoa y continuando con los cumpleañeros, ahora nos vamos a ir pero con un cumpleañeros pero de disco, porque resulta que un 15 de mayo de 1995, esta bandotota de Ciudad Satélite Café Tacuba grababa su primer sesión acústica ya para este canal de allá de Miami, Florida, llamado MTV, que se grababa un 15 de mayo de 1995, que ojo, hay muchas curiosidades detrás de este disco, porque déjenme comentarles que primero el disco no salió inmediatamente, se quedó enlatado bastantes años, igual que otros tantos como por ejemplo el de Caifanes, que también se quedó enlatado. Mucho se rumoró, se decía que hubo problemas en la producción, básicamente en que no les gustó cómo quedó la mezcla, que no tenía calidad, pero lo que realmente pasaba era que no existía un convenio entre la disquera y también el canal de videos para poder editar este disco, y se publicó hasta el 2005, o sea que pasaron casi 10 años para que se pudiera editar. También que en este Unplug hay canciones que Café Tacuba aún no las sacaba en disco. Por ejemplo, se avientan la canción de Una Mañana, que interpretaba aquí en México el gran José José, el príncipe de la canción. Aparecía en ese Unplug, por primera vez la cantaba la banda, y después ya aparecía también en lo que fue el tributo al maestro José José. Es decir, que la primera ocasión que cantaron Una Mañana fue en este Unplug que se grabó en 1995. Y bueno, este disco se convirtió completamente en un hito dentro del rock mexicano, porque era la primera ocasión, se puede decir que era la primera ocasión que Café Tacuba grababa algo en vivo, y créanme que nos da mucho orgullo que es la única banda que tiene dos MTV Unplugs grabados y con gran éxito, y el segundo de ellos grabado aquí en la Ciudad de México. Y bueno, para festejar el cumpleaños de este gran disco, el Unplug de Café Tacuba, vamos a dejarles algo de ello. Esto es Bar Tacuba, ellos son Café Tacuba, y así sonaban en 1995. 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

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Estamos de vuelta en Rock en Exa. Soy Gabriel Ochoa. Si quieren ponerse en contacto con nosotros, les recuerdo que lo pueden hacer a través de todas las redes sociales, buscándonos simplemente como @exafm o mostrando solamente el hashtag Rock en Exa. Y ahí estaremos presentes para todo lo que gusten, necesitan, sugieran, reclamen, en fin, lo que ustedes gusten. También me pueden buscar personalmente como Gabriel Ochoa MX, igual en todas las redes sociales, así me pueden identificar, Gabriel Ochoa MX. Y bueno, regresando a la música, y déjenme comentarles que, bueno, en la Ciudad de México, imagino que en algunas partes también de esta República Mexicana, pues se ha dado en las últimas fechas pues una constante contaminación en las grandes urbes. Lo que me sorprende de toda esta situación es que desde 1988, una banda llamada Ritmo Peligroso, que es comandada por nuestro queridísimo amigo Piro, pues ya lo venía diciendo con uno de los grandes clásicos ahora, que así le llamamos, a esta gran canción llamada Contaminado. Y qué curioso, ¿no? Porque, bueno, a pesar de que es una canción de 1988, la canción sigue vigente no solamente por la frescura de la banda de Ritmo Peligroso, sino por el tema. Porque fíjense que si hay una banda que ha abierto brecha a muchas otras tantas bandas y que merece un lugar importante en el rock mexicano, en la escena del rock mexicano, es Ritmo Peligroso y nuestro gran querido Piro, y que por supuesto también está ahí con esta banda Mossy, y también está con ellos nuestro queridísimo amigo Avi. Y también por ahí el Gato Arce también anda ahí con el Ritmo Peligroso. Entonces es una bandototota, sigue siendo una gran bandotota Ritmo Peligroso. Pero lo que iba es exactamente a eso, que desde 1988 y desde muchos años antes, si hay una banda que ha puesto el grito en el cielo por todo este tipo de situaciones que nos impactan como sociedad, todas estas problemáticas, pues es exactamente Ritmo Peligroso. Y que para dar cabida a todos estos temas que nos atacan, que nos atañen día tras día. Y bueno, para alentarnos un poco más y también para hacer un poco de conciencia, pues vamos a dejarles este gran clásico de Ritmo Peligroso aquí en Rock en Exa. Ellos son Ritmo Peligroso, esto es Contaminado, y ustedes están escuchando Rock en Exa. Regresamos.

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1: Están escuchando Rock en Exa y como todos ustedes saben, una de nuestras labores dentro de Rock en Exa y de Exa FM, pues es rescatar estas grandes, grandes joyas del rock en español. Y hoy nos dimos a la tarea de buscar una banda que ya por el 2006, 2007 más o menos apareció en la escena indie del rock en español, del rock mexicano, llamado Levaron. Una banda de hombres y mujeres muy interesante porque yo recuerdo que la primera vez que escuché esta canción llamada Inmóvil, que es con la que nos vamos a ir, pero chéquenla porque recuerdo que estaba escuchando la radio y en ese momento que la escuché pensé que era Saúl Hernández de Caifanes presentando una nueva canción y me gustó mucho. Entonces cuando supe que no era Saúl Hernández, porque tiene el tono de la voz y me

Inmediatamente el cantante de la banda LeBarón tiene el tono de la voz de Saúl Hernández y se dan cuenta, Inmóvil, de verdad que compite mucho, mucho con los tonos de Saúl. Y cuando la escuché me gustó demasiado. Después los empecé a seguir en estos lugares underground de la Ciudad de México y empecé a hurgar en su música. Desgraciadamente en el 2012, que es lo último que sabemos de la banda, fue su última producción. Ya no hemos sabido más de LeBarón y ojalá que algún día el Vive Latino u otros festivales nos den la oportunidad de volverlos a escuchar, los reúnan y tengamos nuevamente una oportunidad más de escuchar a LeBarón en los escenarios, porque en serio es de estas bandas que no sabemos exactamente por qué desaparecieron cuando tenían mucho, mucho que dar. Y bueno, aquí en Rock en Exa rescatamos esta gran joya del rock mexicano y del rock en español llamada Inmóvil. Ellos son LeBarón desde la Ciudad de México y esto es Rock en Exa, en las joyas del rock en español de Rock en Exa. Continuamos.

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1: Pues desgraciadamente todo lo que inicia tiene un fin y el fin de Rock en Exa, al menos el de esta emisión, pues ya está por darse. No sin antes agradecerles a todos ustedes y a cada uno de ustedes por escucharnos cada fin de semana y principalmente por sintonizar Exa FM. Muchas gracias por ser parte de la familia naranja y ser parte de la familia de Exa FM. Mil gracias por escucharnos y por nuestra cuenta. Como todos ustedes saben, nos queda mostrarles muy buen contenido, muy buena música y acompañarlos en sus actividades diarias. Y ya para despedirnos, déjenme comentarles que hace unos días estuve haciendo como memoria, porque de repente en mi playlist de Spotify salió la canción de Te lo pido por favor con Jaguares, y dije, ah, qué buena versión, tenía rato que no la escuchaba. Y cuando me di cuenta, pues me fui con Los Ángeles Azules y puse la canción de Entrega de Amor con Saúl Hernández, y así después puse lo que fue también La Negra Tomasa de Caifanes. Y cuando me di cuenta, pues sí, siempre Saúl ha tenido esta onda, y también obviamente los Caifanes, pues han tenido esta onda pues muy afroantillana, que obviamente pues si hacemos un poquito de memoria y si no lo saben se los comparto, pues cuando Saúl era niño su mamá escuchaba mucho tipo de música y en especial este tipo de música afroantillana, y por su parte su padre escuchaba mucho jazz. Entonces desde ahí viene esta onda de que Saúl desde pequeño, gracias a su mamá, pues escuchaba mucha música mexicana de cualquier intérprete y de cualquier género y un poco más afroantillana, y obviamente cuando llega a Caifanes pues también da, por ahí está este rasgo también característico, gracias también a Diego Herrera que también le fascina esa música, también Sabo, pero siempre lo ha mantenido y siempre ha sido un hombre muy fiel a sus raíces, porque bueno, Saúl puede cantar desde un rock un poco pesado con las mismas canciones que de repente tiene con Caifanes, hasta canciones muy sabrosas como en el caso con Los Ángeles Azules, con Entrega Total y obviamente con esta canción llamada Te lo pido por favor, que en esta ocasión se las vamos a compartir y que ya es todo un gran clásico o nuevo clásico de Rock en Exa. Y con esto nos vamos a despedir con esta pues idea para que se vayan felices y contentos, también para recordar un poco al maestro Juan Gabriel, pero en las vocales del maestro Saúl Hernández. Quédense con esto de Jaguares, esto es Te lo pido por favor. Soy Gabriel Ochoa, muchas gracias por habernos acompañado en esta emisión de Rock en Exa. Quédense con toda la excelente programación que tiene Exa FM para todos ustedes y muchas gracias por permitirnos entrar a sus oídos con un poquito de rock en español. Ellos son Jaguares y así nos despedimos. Te lo pido por favor. Nos escuchamos en una nueva emisión de Rock en

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